0: herramientas básicas para lograrlo, que son la vacunación contra el virus del papiloma humano, el Papanicolaou y la prueba de VPH.
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5: Son las 6:04. 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
13: Son las 7 con 3 minutos. 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
7: Son las 7 y 31 minutos.
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3: Son las 8:04.
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0: Son las 9:05.
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7: Son las 10 con 5 minutos.
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0: Revista del consumidor. 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Los pantalones de mezclilla son un clásico, pero no todos te ofrecen la misma calidad. Hoy te revelamos cuáles de los 30 modelos que analizamos son realmente los más duraderos.
1: Además, si ya estás planeando una escapada, en nuestra sección de finanzas personales te decimos cómo evitar que los gastos sorpresa arruinen tu presupuesto.
0: Toma el control de tu dinero y haz las mejores compras.
1: Quédate en Revista del Consumidor Radio.
2: Revista del Consumidor.
1: ¿Sabes cómo surgió la mezclilla? Este tejido, conocido mundialmente como denim, toma su nombre de una ciudad al sur de Francia llamada Nimes, donde comenzó a fabricarse en el siglo XVI. Tradicionalmente, la mezclilla se fabrica con algodón tejido de sarga, que le da esas clásicas líneas diagonales y gran durabilidad.
0: Por eso, durante el siglo XIX, estos pantalones se popularizaron entre mineros y obreros que realizaban trabajos pesados. Con el tiempo, dejaron atrás las minas para conquistar la cultura popular.
1: Y aunque hoy forma parte de la moda cotidiana, en años recientes, la industria textil ha buscado producir la mezclilla de manera más sostenible mediante tecnologías que reducen el consumo de agua, utilizan fibras recicladas y emplean procesos menos contaminantes. Gracias a ello, continúa siendo una prenda básica que ha acompañado a distintas generaciones durante más de un siglo.
0: Por eso el Laboratorio Nacional de Protección al Consumidor analizó su calidad, resistencia y durabilidad.
3: Hola, ¿qué tal? Soy el ingeniero Luis Armando Juárez Mendoza del área textil del Laboratorio Nacional de Protección al Consumidor, donde realizamos un estudio de calidad de pantalones de mezclilla para caballero. En esta ocasión analizamos 12 marcas con 30 modelos, de los cuales 13 son en 100% algodón y los 17 restantes fueron en mezcla de algodón con poliéster y elastano. Se realizaron los siguientes ensayos: información al consumidor, acabados, determinación de la masa por unidad de área, resistencia a la tracción, resistencia al rasgado, cambio dimensional, la determinación del torque y elasticidad o deformación del pantalón. ¿Pero qué les parece si vamos a ver los resultados de este estudio de calidad de pantalones de mezclilla?
1: Todos los modelos analizados cumplen con su información comercial, con su declaración de fibras y con su prueba de acabados. En el caso de los pantalones de tela 100% algodón,
0: en la prueba de durabilidad, un modelo de la marca Silver Plate calificó con excelencia.
1: Los 5 modelos que se encogieron ligeramente después de 3 ciclos de lavado son Cimarrón Jeans, Furor Oji y 2 de Silver Plate. Ahora continuamos con los resultados para los 17 modelos fabricados con tela a base de mezcla de fibras. Al igual que en la categoría anterior, todos los modelos cumplen con su información comercial, con su declaración de fibras y obtuvieron una calificación de excelencia en la prueba de acabados.
0: En las pruebas de resistencia, 3 modelos destacaron como los más duraderos del análisis, uno de la marca Levi's y 2 de Oji.
1: Un modelo de la marca Lee y otro de Oji se encogieron ligeramente.
0: Respecto a la talla, estos modelos resultaron ser un poco más grandes de lo que indican en la etiqueta. 3 de la marca Oji, 1 de Member's Mark, 1 de Furor, 1 de Big John y 1 de Silver Plate. Antes de comprar un pantalón de mezclilla, toma en cuenta las siguientes recomendaciones.
3: Es muy importante que al comprar un pantalón, tú lo laves, ya que todas las prendas, inclusive los pantalones de mezclilla, son lavados con colorantes. Estos colorantes llevan químicos que aún así, si la empresa no hace un lavado correcto, se van a quedar impregnados y cuando te lo pongas o coloques, ya que este producto va directamente a la piel, puede llegar a irritar. La diferencia en tallas que pueden presentar los diferentes tipos o cortes de los pantalones es precisamente debido a eso, al corte que cada diseñador de la marca presenta. Pero algo muy importante que debe de respetar es la cintura. En la etiqueta te informa esa talla. Y el largo, hay algunos pantalones que tú vas a encontrar 34x32. El primer número te indica la talla, que es el contorno de la cintura, y el segundo número te indica la longitud del costado de la pierna. Si la mezclilla de tu pantalón es más gruesa o delgada, no es un indicativo de que va a resistir más o menos. Eso va a depender del gusto de la persona, pero el pantalón de mezclilla te va a ofrecer más resistencia si viene acompañado con poliéster, pero va a ser cuestión de gusto. Si quieren tener mayor información sobre el estudio de calidad de pantalones de mezclilla para caballero, consulta

0: en la revista del consumidor, ya sea impresa o digital.
1: Revista del consumidor.
2: Las vacaciones de verano son una oportunidad para descansar y convivir, pero también pueden convertirse en un gasto importante si no se planean con anticipación. Para que puedas disfrutar con tranquilidad, un paso importante es gestionar tus finanzas. Por eso, antes de armar las maletas, el primer paso es sentarte con lápiz y papel. Presta atención.
3: Lo primero que debes hacer es elaborar una lista de verificación que te ayude a definir las características de tu viaje. Esto te ayuda a organizarte y anticipar algunas necesidades, además de asegurar que la experiencia sea satisfactoria para todas y todos.
2: Una vez que tengas la lista, es recomendable elaborar un presupuesto, contar con una estimación de gastos detallada para cada rubro de tus vacaciones, de acuerdo a tu capacidad económica. Te ayudará a mantener el control y a tomar decisiones responsables.
3: Para que no se te escape nada, toma nota de los gastos claves que debes considerar para tu viaje. El transporte. Los costos varían dependiendo del medio de transporte que elijas para desplazarte. Si viajas en autobús o en avión, considera los boletos viaje redondo y los traslados al aeropuerto o terminal de autobuses.
2: Si viajas en auto, la plataforma Mapir traza tu ruta o rutas punto a punto de la Secretaría de Infraestructura, Comunicaciones y Transportes puede ser muy útil, ya que te permite calcular con precisión el costo de las casetas, el consumo estimado de combustible y los tiempos reales de traslado en carretera. No te olvides de considerar los gastos de comida y bebida durante el traslado. Las paradas técnicas en la carretera o los antojos en el aeropuerto también suman.
3: También agrega el costo total de los días que te vas a hospedar en el destino.
2: Considera los desayunos, comidas y cenas durante el viaje.
3: Dependiendo del tipo de viaje que quieras hacer, pueden surgir otros gastos. Por ejemplo, si decides contratar algún tour, pagar alguna entrada a espectáculos y, por supuesto, las compras de regalos y recuerditos para la familia.
2: También es recomendable para cualquier trayecto contar con un seguro de viaje. Sin embargo, se vuelve indispensable si realizas viajes internacionales.
3: Es muy importante que tengas un fondo que puedas destinar para imprevistos. Más vale prevenir.
2: Está claro que para que las vacaciones sean un descanso y no un dolor de cabeza, la clave de todo está en planear. Por ejemplo, un tip buenísimo de seguridad es que si vas a usar tus tarjetas de débito o crédito, digitalizarlas en tu celular es más seguro para viajar.
3: Y es que dependiendo del plan que elijas, hay detalles que hacen toda la diferencia. Si tu destino es la playa, antes de reservar, no olvides comparar precios. No te vayas con la primera opción. Además de los paquetes todo incluido, busca alternativas más económicas. Y si puedes, aprovecha las temporadas de menor demanda turística. Tu bolsillo te lo va a agradecer. Y recuerda que es muy importante respetar las zonas protegidas.
2: Ahora, si lo tuyo es el turismo cultural y vas a visitar un pueblo mágico, puedes consultar el catálogo de los 177 pueblos mágicos que te permitirá investigar la gastronomía y sus lugares más representativos para que no te pierdas de nada. Compara las líneas de transporte y reserva tu hospedaje y los recorridos con anticipación.
3: Ahora hablemos de cómo nos vamos a mover. Si viajas en automóvil, es indispensable hacer una revisión básica al vehículo antes de salir. Ya en camino, todas y todos deben viajar con el cinturón de seguridad y respetar los límites de velocidad y las señalizaciones. La seguridad es primero.
2: Si vas a viajar en autobús, tómate el tiempo de comparar las categorías y costos de las distintas líneas de autobuses para elegir la que más te convenga. Al subirte, conserva muy bien tu comprobante de equipaje y lleva un botiquín con medicamentos básicos.
3: Y finalmente, si viajas en avión, el secreto para ahorrar es comprar los boletos con anticipación. Al igual que en el autobús, guarda bien tus comprobantes de equipaje y mantén siempre a la mano tu identificación oficial y tu pase de abordar.
2: Ahora ya lo sabes, planear tus vacaciones es la forma más inteligente de divertirte. Prepara tu presupuesto y viaja seguro.
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Ser ciudadano del mundo nos exige vivir en el cambio, llenar de amor nuestra tierra. Este es el don del hombre. Este es el don del hombre.

¿qué pasa cuando rompemos la armonía? Se hace la bomba atómica, se acaba la vida, se rompen las cosas. Por eso pensemos.

pero también hay que buscar y descubrir, intentar y experimentar cambios, nuevos caminos. Y si sale,

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3: Son las 7:32.

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5: Son las 8 con 2 minutos.
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5: 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La riqueza de una sociedad también se mide por la diversidad de las voces que la integran. Cada 9 de agosto, el Día Internacional de los Pueblos Indígenas, nos recuerda la importancia de reconocer sus conocimientos, tradiciones y derechos. Hoy, incluso, temas como la inteligencia artificial plantean nuevos retos para estas comunidades, desde el uso de sus saberes hasta el impacto ambiental de las nuevas tecnologías. Si quieres descubrir cómo se relacionan las culturas originarias con los desafíos del futuro, continúa leyendo el Boletín Cultural. El mundo secreto bajo nuestros pies. Debajo de cada bosque, jardín o parcela, existe una inmensa red de vida que pocas veces vemos. Los hongos reciclan nutrientes, ayudan a crecer a las plantas y forman conexiones invisibles que sostienen los ecosistemas. Además, la ciencia sigue descubriendo sus beneficios para la salud, la alimentación e incluso la medicina. Hay mucho más por conocer sobre este fascinante reino. Encuentra la historia completa en el Boletín Cultural. El partido que nadie ve. Cuando un futbolista entra a la cancha, no solo pone a prueba su talento. Su cerebro toma decisiones en segundos. El corazón trabaja al máximo y músculos, tendones y articulaciones soportan un enorme esfuerzo. Detrás de cada gol existe una compleja maquinaria biológica que convierte el deporte en un verdadero laboratorio de ciencia. ¿Te gustaría descubrir qué ocurre dentro del cuerpo durante un partido? Sigue explorando esta historia en el Boletín Cultural. Cuando una imagen cuenta la guerra. Hay películas que recordamos por sus personajes y otras por las imágenes que jamás olvidamos. Rescatando al Soldado Ryan revolucionó la fotografía cinematográfica gracias a técnicas que hicieron sentir al espectador dentro del campo de batalla. Demostró que una cámara también puede transmitir emociones, tensión y memoria. Si quieres descubrir cómo la fotografía transforma el cine en una experiencia inolvidable, el Boletín Cultural tiene mucho más para ti. Leer también es descubrirse. Hay libros que se terminan y otros que siguen viviendo con nosotros mucho después de cerrar la última página. Cada historia tiene el poder de despertar preguntas sobre la memoria, la amistad, el miedo o la imaginación. Leer no solo nos lleva a otros mundos, también nos ayuda a comprender mejor el nuestro. ¿Qué libro cambió tu forma de ver la vida? En el Boletín Cultural encontrarás más razones para volver a abrir una buena historia. Los derechos no tienen edad. Cada 28 de agosto se conmemora el Día Nacional de las Personas Mayores, una fecha para reconocer su papel en la sociedad y recordar que todas las personas merecen un trato digno, respetuoso e incluyente. Hablar de derechos humanos también significa construir comunidades donde la experiencia y la diversidad sean valoradas. Si quieres profundizar en este tema y conocer por qué el lenguaje y el respeto hacen la diferencia, continúa leyendo el Boletín Cultural. Cuando la música también se fotografía. Un concierto dura apenas unas horas, pero una fotografía puede conservar su energía durante décadas. Desde escenarios de metal hasta proyectos de fotografía urbana y conservación ambiental, la cámara puede convertirse en una herramienta para contar historias, preservar la memoria y mirar la realidad desde otra perspectiva. Descubre cómo una imagen puede capturar mucho más que un instante en las páginas del Boletín Cultural. Una dosis de vitamina musical. Hay canciones que se quedan pegadas desde la primera escucha. Ritmos noventeros, guitarras, humor y letras que parecen contar historias demasiado específicas hacen de esta propuesta una explosión de energía para cantar, brincar y recordar que la música también puede ser diversión sin complicaciones. Descubre cómo suena la canción No Somos Amigos de la banda Siempre No en el Boletín Cultural. ¿Sabías que el fileteado porteño, originario de Buenos Aires, fue reconocido como Patrimonio Cultural Inmaterial de la Humanidad? Sus colores vibrantes, líneas curvas y elegantes tipografías lo convierten en una de las expresiones artísticas más representativas de Argentina y en un ejemplo de cómo el arte también nace en las calles. Si disfrutas descubrir técnicas artísticas y su historia, el Boletín Cultural tiene muchas más curiosidades esperando por ti. Un dato que cambió al mundo. En 1992, representantes de 179 países se reunieron en la histórica Cumbre de la Tierra, en Río de Janeiro. Aquel encuentro sentó las bases del concepto moderno de desarrollo sostenible y marcó un antes y un después en la manera de pensar la relación entre sociedad, economía y medio ambiente. ¿Te interesan estos momentos que transformaron nuestra historia? En el Boletín Cultural encontrarás más datos que sigue teniendo ese eco en el presente.

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11: Son las 10 y 6 minutos.
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5: Son las 11 con 5 minutos.
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8: Buenos días, amigos radioyentes que nos acompañan domingo a domingo en este espacio dedicado a la difusión de la música de concierto. Como siempre, es un placer saludarlos a ustedes que nos sintonizan a través de XEXQ, 1190 kHz amplitud modulada, y XHUSP 88.5 MHz frecuencia modulada aquí en la capital potosina, y en la ciudad de Matehuala a través de la XHUASM 91.9 MHz de la frecuencia modulada. En esta ocasión vamos a escuchar una obra de larga duración del compositor austriaco Franz Peter Schubert, y se trata de el octeto en fa mayor, Doce 803, opus póstuma 166. Esta obra la inició en 1824 y fue escrita por encargo del noble y filántropo y clarinetista amateur, el conde Ferdinand Troye, nacido en Brünn, Moravia. Esta obra, como les mencionaba, es de larga duración, una de las más largas escritas por Franz Peter Schubert. De hecho, creo que es la más larga para música de cámara, y fue estrenada el 16 de abril de 1827 en el Musikverein de Viena. Esta obra tiene mucha similitud con el septeto de Ludwig van Beethoven, por cierto, también escrita por encargo de la misma persona, del mismo noble. Y la diferencia entre este octeto de Schubert con el septeto de Beethoven radica únicamente en que Schubert incluye un violín segundo. La instrumentación que realizó Schubert es para dos violines, primero y segundo, clarinete, fagot, corno, viola, violonchelo y contrabajo. Bien, amigos, vamos a dar paso a la escucha del octeto en fa mayor, opus póstuma 166, Doce 803 de Franz Peter Schubert. Y en esta primera parte vamos a escuchar los tres primeros movimientos. El primero, adagio allegro; segundo, adagio; y tercero, scherzo allegro vivace.

0: Vamos a un corte institucional e inmediatamente regresamos para continuar escuchando el octeto en fa mayor, opus póstuma 166, Doce 803 de Franz Peter Schubert.
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2: Son las 11:36.
0: Estamos de regreso en este domingo de concierto, en donde disfrutamos en esta ocasión del octeto en fa mayor, Doce 803 de Franz Peter Schubert, en la interpretación del octeto de Viena. Bien, amigos, pues vamos a continuar con el octeto en fa mayor de Franz Peter Schubert y vamos a concluirlo con los tres últimos movimientos. El cuarto, que sería el andante con siete variaciones, el quinto, minueto, allegretto e trío, y el sexto, andante, allegro, es la interpretación del octeto de Viena.

0: Hemos llegado al final de este domingo de concierto en donde les ofrecimos de Franz Peter Schubert el octeto en fa mayor opus póstuma 166, Deutsche 803, en sus seis movimientos: adagio allegro, segundo adagio, tercero scherzo allegro vivace, cuarto andante con siete variaciones, quinto minueto allegretto e trio y sexto andante allegro. La interpretación corrió a cargo del octeto de Viena. Por nuestra parte es todo por hoy. Esperamos contar con el favor de su atención la próxima semana. A nombre de la Dirección de Radio y Televisión de la Universidad Autónoma de San Luis Potosí, de Efraín Ochoa Aguirre, productor de este espacio, y de su amiga y servidora Betty Silva Proa, les decimos hasta la próxima.
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4: Son las 12 con 3 minutos.
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0: ¿Qué tal? ¿Cómo están? Muy buenas tardes. Bienvenidos a Cosmos, tu ventana al universo. Por supuesto, con muchísimo gusto en el 88.5 de frecuencia modulada en San Luis Potosí, Radio Universidad. Saludo esta tarde, Jessica Mena, ¿cómo estás?
1: Hola, ¿qué tal? Bonita tarde para todos. Pues una vez más aquí hablando un poquito de astronomía.
0: Capitán Cristian González del Carpio, ¿cómo estás?
2: ¿Qué tal, Jessica, Paco, a todo el público? Pues aquí, haciendo divulgación científica, utilizando el pensamiento crítico tan importante para México.
0: Efraín, en controles, y presentamos a un amiguito que nos acompaña aquí en cabina. ¿Cómo te llamas?
3: Isaac Andrade González.
0: Isaac Andrade González. González, o sea, ni Cristian, ni Marco, ni Antonio. Bueno, ahí se lo dejamos de tarea.
1: Exacto.
0: Él choca el puño y bueno, nos va a acompañar ahorita en cabina.
2: Sí, exacto. Es uno de los alumnos de Jessica, Jessica Menada.
0: Pobrecito.
2: ¿Cómo le ha de ir?
1: No, no es cierto, no, solo no. Hoy lo llevaron.
0: Si usted, el fascismo y la educación, ¿ha escuchado ese término? Aquí lo tiene.
1: Ya ves,
0: frente,
1: ya ves.
0: Imagínate nada más. Por eso cuando me invitaban al velero, el capi, vente al velero. Yo, no, ¿por qué? Pues porque está Hitler.
1: No seas
0: Hitler
1: cobarde,
0: Mena.
1: No Hitler seas
0: Mena,
1: cobarde.
0: No, por algo no estoy casado, no. Están las cosas muy tranquilas. Pero bueno, aquí nos va a acompañar y si tiene alguna duda nos preguntará.
2: Sí,
1: así
2: y
1: que, es.
2: Pues al final es la esperanza de todo México, la juventud, la niñez.
0: Claro.
2: Modificar de alguna manera nuestra educación general y ahondar más en todos los conocimientos que se tiene actualmente, en el significado de los conocimientos, ¿no? Porque toda esta ciencia que ha aparecido, pues tiene que ser resumida, sintetizada y encontrarle significado. No solamente es la información, sino el engranaje de todo es poderlo utilizar, ¿no? No solamente consultar por el celular.
0: Muy bien. A ver qué les parece estas notas que tenemos, porque no sé cuánto nos lleve, pero tengo que dar toda la información porque ya empezamos. Ya empezamos. No puedo decir que algunos medios de comunicación, más bien lo he visto en youtubers que se cuelgan de esto para no informar, mal informar o meter ese famoso clickbait en los videos para que uno le dé click y entonces esté viendo.
2: Y toda esa inteligencia artificial, qué mala onda, ¿no? En las figuritas.
0: Pues el algoritmo, ajá.
2: Sí, en las
0: las imágenes que hacen, sí.
2: Unas imágenes, pues, desinformantes, como dices. Claro. Deberían ser sancionadas, censuradas o algo así.
0: Yo prefiero libertad de expresión, porque si no nos convertimos en la República Islámica de México y eso no me gusta. Mejor queda en libertad y cada quien desde su trinchera y la gente que escuche lo que le venga en gana. Porque si no, entonces, ¿quién va a ser el grupo de notables que va a decir esto es lo que se tiene que hacer y lo que no? Y ahí es donde nos metemos en problemas.
1: Que haya libertad mientras que no haya discursos de odio.
0: Yo aún así, libertad absoluta. Mm. Que digan en el micrófono lo que quieran y la gente... Es que eso, lo contrario, rápidamente para no quedarme en el debate, es pensar que el auditorio, que el radioescucha es tonto, que no puede elegir, que no puede distinguir, o sea...
2: Pero debería haber otras voces. Está claro. Muy libre y yo creo que...
0: ¿Aquí estamos? ¿Hola?
2: Estamos haciendo la lucha, pero quien debería estar aquí son mucha gente de investigadores, de las universidades. Ellos viven en su mundo como en una abadía de frailes, y no salen.
0: Una cofradía ahí.
2: Sí, y no critican. Charlatanes venden de todo.
0: Claro.
2: Y cantidades de pociones mágicas y de que se entrevistaron con los marcianos. Y las universidades, los de astronomía, los especialistas, los investigadores, calladitos dejan eso. Eso sí, yo les pago con mis impuestos. Y a los periodos nos cobran, nos quitan la tercera parte. Pues a todos esos investigadores que deberían decir, fulano no es científico, mengano miente. Yo creo que deberían tener más presencia en radios como este, en Radio Universidad.
0: Claro. Bueno, yo prefiero la libertad. ¿Pero a qué me refiero? A que algunos youtubers ya están saliendo a decir de lo siguiente. A ver, Apophis. Apophis es un asteroide que descubre un astrónomo, el astrónomo Richard Binsel, bueno, varios astrónomos, pero digamos que uno de los principales, y dio una charla en el MIT, y abrió su charla o su taller repitiendo tres veces esta frase: Apophis pasará de largo de forma segura. lo vuelvo a decir, Apophis pasará de largo de forma segura. Otra vez, Apophis pasará de largo de forma segura. Aún así, yo creo que no entienden. Este asteroide pasará a 31.600 kilómetros de la superficie de la Tierra, más cerca que algunos satélites geoestacionarios. ¿Cómo se verá? Bueno, los que tengan la suerte, ahorita lo platicaremos, como un punto brillante y constante durante un lapso de 7 horas consecutivas. Aquí, ¿cuál es el problema? Bueno, lo primero es que no se va a poder observar en México. ¿Por qué? Porque el punto más brillante, el acercamiento más extremo, será a las 3:45 p.m., tiempo del centro de México. Entonces va a estar brillando el sol a todo lo que da. Se calcula que tendrá una magnitud de 3. Entonces, este asteroide que va a pasar muy cerquita no lo vamos a poder ver. ¿Cuándo es la cita? 13 de abril del 2029. Entonces, apúntala por ahí. 13 de abril del 2029. ¿Y cuáles son las opciones? Bueno, la opción es que usted pueda observarlo la noche anterior. Y la noche anterior lo podrá observar en la República Mexicana en la madrugada del 12 al 13. Y la magnitud del objeto será de 6. O sea que el ingeniero le mando un saludo, Guillermo Alvarado, dice que él lo ve perfectamente, un objeto de 6. Bueno, felicidades. Pero si no, con unos binoculares.

0: Es que aquí el problema es Chicxulub 10 kilómetros, 300 metros, alguien diría, 350, no es nada, no, depende.
1: Es muchísimo.
0: Porque si cae en el mar, pues no es nada, pero si cae en Nueva York, centro económico financiero mundial, pues ahí te encargo. Ciudad de México, pues puede ser un destrozo más que los terremotos que pueda usted imaginarse.
1: Entonces, y de hecho va a detonar todo.
0: Es lo que depende, pero bueno, va a pasar de forma segura.
2: Sí, el Meteor Crater, el cráter del meteoro en Arizona.
0: Ah, sí.
2: Tenía una... Era del tamaño de un camión escolar.
0: Ok.
2: Es el tip de neumotecnia. Y pues hace un cráter de un kilómetro de diámetro.
0: Fíjate.
2: La velocidad que viene,
0: claro,
2: es monstruosa y se convierte en energía y explota como si fuera una bomba.
0: Claro. Aquí el objeto es alargado y lo que dicen los expertos, bilobulado. Esta es una forma muy fancy para decir que tiene forma de cacahuate. O sea, dos lóbulos unidos por un cuello, pues es bilobulado. Hasta ahí. Ahora, Apophis. En la mitología egipcia, saludos a los egipcios que les robaron. Es un robo por parte del arbitraje, pero bueno, quieren que Argentina sea campeón. Apophis. En la mitología egipcia es el dios de la oscuridad, el caos y la destrucción. Es la serpiente demoníaca que intenta devorar al sol, Ra, todas las noches. Le pusieron así, dicen, porque al principio los cálculos iniciales arrojaban un 2.7 de probabilidades de impactar con la Tierra. Investigando más, no fue así. Es que dos de sus descubridores, Tolan y Tucker, eran fanáticos de la serie de ciencia ficción Stargate SG-1, donde el villano principal de las primeras temporadas es un alienígena llamado Apophis. Ahí también hay que tener cuidado porque luego la gente se lo toma en serio. Los científicos tratan de poner nombres más cotorros para que no se sienta tan aburrido, como en los quarks, ¿no? Encanto, fondo. Y luego la gente, por ejemplo, en el bosón de Higgs, socarronamente lo apodan la partícula de Dios y la gente sale a decir, se confirma la existencia de Dios, porque ahí está la partícula de Dios y los científicos lo que... No, es un cotorreo.
1: Volvemos al punto nada con más. Lo de la libertad de expresión.
0: No, bueno.
1: No puedes decir las cosas así tal cual porque mucha gente se
0: tiene
1: las va
0: que
1: a
0: ver. Para mí tiene que ver.
1: Todos somos ignorantes, hay Fíjate, que acordarnos de eso.
0: Nada más hay una cosa. ¿A ti no te tocó? Perdón que la jovenía, pero no te tocó. Acá y a mí sí, donde... Una sola televisora controlaba todo lo que se decía, donde si querías hacer un periódico, PIPSA era la empresa estatal, le tenías que comprar el papel a PIPSA y si no ibas a decir lo que ellos querían, no te lo daban. Uh-huh. Donde había un censor de la Secretaría de Gobernación, censor,
1: sí,
0: que ese era
1: sí,
0: su trabajo,
1: uh-huh,
0: llegar y decir, ¿qué van a decir? Esto no lo pueden decir, esto sí lo pueden decir. Entonces, tú no lo viviste, Capi y yo sí lo vivimos, y no queremos regresar a eso. Entonces,
1: claro, uh-huh,
0: si se tienen que decir tonterías, que se digan, pero que haya libertad. Perdón, a ti no te tocó, pero que estuvieras en un medio y estuviera el censor de la Secretaría de Gobernación y vieran exactamente el guión, qué vas a decir, cómo lo vas a decir, esto no. Acuérdense la anécdota, ¿no?, que decíamos Víctor Trujillo en Tienda tras Tienda, que hablaban de Mengambronia. Y
1: sí,
0: que llegó el censor y que les dijo, nos van a meter en problemas con esa hermana república de Mengambroni. Y tú dices, bueno, pues imagínate nada más de lo que estás hablando. Entonces, esas épocas no las queremos volver a ver en nuestro país. Entonces, yo siempre estaré libertad de expresión. Digan lo que quieran, la gente es la que decidirá con esto que se llama control remoto o perilla del radio, se queda con nosotros o le cambia.
1: Pero es que volvemos al mismo caso, o sea, aunque la gente decida quedarse o irse, en algún momento alguien va a caer bajo esas circunstancias.
0: ¿Quién va a ser el censor?
1: No, no es que haya un censor.
0: No, pues sí.
1: Y precisamente a eso me refiero, a que no es que haya un censor, y claro que no está padre que te coarten tu libertad de expresión, pero hay límites. Cuando dices, hay que, no sé, violentar a una persona, hay que violentar a un animal, eso... Ya, claro que es libertad de expresión, pero ya raya en los derechos del otro individuo.
0: El problema entonces es, vamos a tener que tener un grupo de notables que digan, esto sí se puede, esto no se puede. Y al final...
1: Porque la gente en algún momento se lo va a creer.
0: Los medios de comunicación tienen intereses.
1: Claro, claro.
0: Porque la mayoría de los medios de comunicación privados son de empresarios.

0: y esos empresarios tienen intereses. Claro. Y fundan medios de comunicación, uh-huh, pues para promover su agenda.
1: Sí, sí, sí. O sea, pero es lo que te digo, en algún momento alguien va a ser viciado por esos comentarios. Tú lo acabas de decir, el científico este lo dijo 3 veces, ¿no? Exacto, porque todos somos ignorantes de algún tema. Ya lo decía Sagan, todos somos ignorantes, solo que no todos ignoramos las mismas cosas. Entonces, si no es mi tema de expertise, me la voy a creer. Solo por tener una figura de autoridad ahí, me la voy a creer. Y pone que a lo mejor son temas de divulgación de ciencia.
0: ¿Un youtuber es una figura de autoridad?
1: ¿No? Sí, son figuras de autoridad. Sí, sí, sí, no sí, de experiencia, usted pero sí de autoridad.
0: A ver, capi, más.
2: Sí, hay varios. Hay
0: para no quedarnos
2: rápidamente. Los youtubers, claro que son figuras de autoridad por su carisma. Hay youtubers que se presentan llenos de tatuajes, hablan groserías y sin embargo tienen millones de vistas. Los humanos no somos razonables 100%, no creo que en 10%. Entonces nos dejamos llevar por líderes carismáticos. Y entonces un youtuber puede tener toda la autoridad del mundo y pues recordemos el caso de Nueva York, ¿no? De la Guerra de los Mundos. Entonces, definitivamente, los medios de comunicación masivos, pues, influyen a la gente. Ahora, segunda parte, que yo creo que es muy importante, la libertad implica equidad de comunicación, en este caso. Y pues, volvemos a lo mismo, los que les interesa, por todos los intereses mezquinos que tú puedes imaginarte, intereses personales, pues tienen toda la inteligencia artificial, los medios técnicos para hacer cosas muy convincentes. Hablamos de todas las imágenes falsas que presentan ahí la cara de seres extraterrestres y dicen que están ahí escondidos en un laboratorio y ponen la película y todo el mundo ve la película. El asunto es que no es pareja la comunicación. Y más con el abandono, vuelvo a insistir, el abandono que nos tienen nuestros investigadores, universitarios, maestros, que no responden a eso. Un líder carismático tiene toda la libertad del mundo para decir lo que quiera y no hay nadie que haga contrapeso. Y tenemos tremendos ejemplos que han llegado hasta el Congreso de la Nación. Da vergüenza que se burle Neil deGrasse Tyson de eso.
1: Y muchos países, muchos sí, investigadores decir, de otros y países. Muchos,
2: porque dicen, ¿cómo llegan estos cuates?
0: ¿Es lo peor que has visto en el Congreso?
1: No.
2: Ah, no, pero estamos hablando de divulgación científica.
0: ¿No te acuerdas de Roque Villanueva? O sea, no es lo peor que hemos visto en el Congreso.
2: Ah, no, pues sí.
0: Efraín sí se acuerda ya.
2: Y va...
0: Sí, bueno, los locales, claro, pero en el Congreso Federal es lo peor que has visto.
2: No, pero el problema es que se deja que eso ocurra y se juega ese juego. Y por eso todo el conflicto de la información en México, porque se juega el juego.
0: Cierro nada más entonces, 13 de abril de 2029, este asteroide va a pasar, ya tiene sueño Isaac, este asteroide va a pasar a 31.000 kilómetros y va a regresar en 2036 y en 2068. Insisto, no hay ningún riesgo. La NASA ya calculó la órbita de Apophis por los próximos 100 años, 100 años, y no hay problema. Nada más, ahí le encargo, porque el 13 de abril del 2029 uh-huh, va a ser viernes. Entonces, viernes
1: 13. ¡Ay, qué padre, qué bonito!
0: Ahí les encargo. Entonces, sí, estamos a 3 años, o sea...
2: No va a faltar quien venga...
0: Sí, 3 años.
1: De hecho, estaba pronosticado Apophis para el 2032. Ahorita, obviamente, con la matemática y con los ajustes y la cercanía, ya se movió 3 años.
0: Viernes
1: se puede volver a mover.
0: Viernes 13 de abril del 2029.
2: Uh-huh. Preparen los amuletos y todo lo demás, aquellos que van a lucrar con el temor y la superstición de la gente muy propia de los humanos.
0: ¿Cuántos años tienes, Isaac?
3: 7.
0: Va a tener 10 años.
1: Exacto.
0: Entonces, uh-huh, ahí va a estar interesante.
2: Isaac, no te espantes si comienzan a decir que va a venir un asteroide y se va a caer en la Tierra. Es mentira.
0: Mentira. Jessy.
1: Así es. Pues yo encontré una nota que no es de astronomía, pero sí es científica.
0: A ver.
1: Y
0: Paco Martínez te manda un saludo.
1: Exacto. Y esta nota me gustó mucho porque habla de un evento como poco particular y que pues obviamente denota mucho, ¿no? De la época en la que sucedió, de la Segunda Guerra Mundial, y habla de que Niels Bohr, era, desde su instituto, era una persona que ayudaba a muchos judíos y ayudó a muchos judíos a poderse mover a otros lugares, a que no los atraparan. O sea,
0: ¿imagino en los 30s a lo mejor? Por
1: ahí. En el 40. Ajá.
0: Ya en la guerra.
1: Sí, sí, ya. Okay. Ajá, exacto. Si no solo desde antes, desde que empezó a haber como este cambio. Pues que se estaba dando en lo social, obviamente en lo militar, él empezó a ayudar a judíos, ¿no? Entre ellos, hubo dos personas que él ayudó, que fueron James Frank y Max von Laue.
0: Okay.
1: Ajá, fueron dos científicos que en ese momento habían ganado ya un premio Nobel. Entonces, pues, obviamente, como en ese momento, la guerra, toda la situación, pues te ibas con lo que podías para tratar de salir de como fuera, ¿no?
0: A veces ni podías tomar una maleta porque ya venían por ti.
1: Entonces, exacto, nada. Entonces, lo que hicieron estos científicos, pues bueno, fue de alguna forma, desde la ayuda de él y desde su instituto, también con los conocidos que tenía, sacarlos del país, los fueron a refugiar a otro lado, pero la nota da de que él se queda con las dos medallas del premio Nobel de ambos científicos.
0: Ah, habían ganado el Nobel.
1: Ajá, habían ganado el premio Nobel y pues le dan a Niels Bohr su medalla para que se las guarde y para que, pues bueno, en algún momento la puedan recuperar, ¿no?
0: Okay.
1: Él se da cuenta que, pues obviamente, en algún momento lo iban a cachar. Pensó en que tal vez podía enterrarlas, pero seguramente las iban a encontrar. Entonces trató de hacer como todo lo posible.
0: ¿Niels Bohr dónde estaba? ¿En Alemania?
1: Niels Bohr, sí, exacto.
0: Él estaba en Alemania. Ajá. Le tocó todo, ok. Ajá.
1: Entonces no sabía cómo lo iba a hacer. Entra en escena George Hevesy, que era un químico que trabajaba con él en su instituto.
0: No me digas que las fundieron.
1: No, las deshicieron.
0: ¿Pero cómo?
1: Ajá, hay un químico que se llama agua regia. Y esta agua regia está hecha de una parte de ácido nítrico, okay, y tres partes de ácido clorhídrico.
0: Ay,
1: y esta agua...
0: ¿Qué es el que sale en la panza alguna vez algún maestro,
1: ¿sí?,
0: de biología?
1: Claro,
0: ¿no? Pues el estómago es lo que tienes, ¿cómo no me agujero? Pero bueno.
1: Ajá. Entonces, esta famosa agua regia, pues entró en escena, ¿no? Lo que hicieron fue que disolvieron en esta agua regia las dos medallas, quedó una cosa así como viscosa, como un tarro de agua sucia, que cuando llegaron los alemanes al instituto, bueno, más bien los nazis, pues vieron todo, vieron así como que botellitas por aquí, botellitas por allá, los experimentos que estaban haciendo, nada importante, un tarro ahí de agua cochina que quién sabe para qué sería, y se fueron. Años después, que se acaba todo esto de la guerra, regresan, toman el tarro de agua sucia, la hacen, digamos que la química inversa para regresar al oro, y entonces se lo llevan a Suiza a que vuelvan a fundir las dos medallas para los premios.
0: O sea que regresaron a Suiza o a Estocolmo.
1: A Suiza, porque era donde se hacían.
0: Ah, ¿no era en Suecia?
1: Uh-huh. No, era en Suiza. Tengo entendido que en ese momento era en Suiza.
0: Ah, bueno. Entonces regresan, uh-huh, ya con el oro diluido.
1: Ajá.
0: Lo sacan de esa agua.
1: Ajá.
0: El oro, me imagino, como un proceso, uh-huh, químico. Y dicen, aquí tengo el pedazo. Entonces son de oro.
1: O a lo mejor sí era Suecia y hice la traducción mal, pero sí, seguramente. Okay,
0: pero entonces, ajá, sí es oro.
2: Sí, hablando Sweden.
1: Sí, exacto.
0: Es oro puro.
1: Sí. Esta agua regia se usa para diluir oro,
0: pero la medalla
1: plata,
0: es oro puro.
1: Platino. En ese tiempo, sí.
0: Entonces la, uh-huh, disuelven, el oro, y después lo regresan a Suecia y dicen, oye, dame chance, vuélvelo a... Préstame el molde, vuélvele a poner el nombre, no sé.
1: Exacto.
0: Para volverles a dar su medalla. Y luego los volvieron a encontrar y tenga, va de nuevo.
1: Ahí está. Porque las medallas tenían el nombre.
0: Que ahí también, digo, qué triste, voy rápidamente, Carmen. Uh-huh. Pero, no sé, a lo mejor la Fundación Nobel debería, no sé, qué tan neutral se pueda mantener Suecia,
1: uh-huh,
0: no como Suiza, que sí es muy,
1: sí,
0: natural,
1: sí, claro.
0: Pero poder decir, oye, si hay una guerra y te roban tu medalla en el ejército enemigo, yo me comprometo, Fundación Nobel, a reponerla. O sea, usted traiga su medalla, se la quitan, yo me comprometo a reponerla y la reportamos como robada, y si alguien la quiere vender en el mercado negro o algo.
1: Claro, que ahorita ya no deben de tener seguros. En ese tiempo no creo.
0: ¿Capi?
1: Uh-huh.
0: Sí, claro.
2: Sí, hay casos de la guerra. Se puede hablar mucho. Por ejemplo, cuando ocurre ese atentado a Heinrich Heydrich, el Reich Protector que estaba en Checoslovaquia en ese entonces, en Praga, pues hay unos checoslovacos que efectivamente van a matar a este cuate que estaba haciendo barbaridades, ¿no? y los comienza a presionar a toda la sociedad checa y comienzan a destruir pueblos enteros, que no quedaban ni siquiera las paredes, lo aplanaban con trailers. Y hay un caso muy conocido de Lídice. Entonces sí. Desaparece en Lídice y todos los países, al menos en América, se dicen vamos a hacer un pueblo aquí que se llame Lídice. Uh-huh. Y allá en México, cerca de en la Ciudad de México.
0: Un parquecito, está, ¿no?
2: Sí, no, pero un pueblito.
0: Ah, ok.
2: Con casitas, bueno, algo que represente.
0: Claro.
2: Y le ponen Lídice.
0: Claro.
2: Entonces, y para es que hacer una nota. Y la siguiente es, cuando hablamos de judíos que tienen toda la fama del mundo y a lo mejor ganada de 6 millones, y le hablas a los rusos, y lo he hecho personalmente.
0: Ay, capi.
2: Sí. Claro, el papá de Elena.
0: Sí, claro.
2: Entonces ellos me dicen, la narrativa que tú sabes en Occidente es muy diferente a la que nosotros tenemos en Rusia, bueno, en la Unión Soviética en ese tiempo.
0: Sí.
2: Para empezar, no queremos hablar de eso. No es. Nosotros ganamos.
1: No es show.
2: Sí.
1: Ajá.
0: Sí, de verdad que tú llegabas como, mire, yo perfectamente me sé la que Stalingrado y pasó esto y te dijeron, a ver.
2: Pero exacto.
1: Claro.
0: No queremos hablar de eso.
1: Obviamente.
2: No nos gusta hablar de eso. Pero ya que
0: no, obviamente no, yo lo hubiera hecho también.
1: Pues, ¿cómo crees?
0: Me quiero lucir con los papás de mi novia, pues claro que le voy a decir, mire todo lo que sé. No, yo hubiera hecho lo mismo.
2: Estaba hablando precisamente de la batalla de tanques de Kursk. Y yo hablaba y yo veía que no me estaban escuchando realmente. Me miraban, no reaccionaban.
1: Uno se da cuenta. Y eso no fue suficiente para darte cuenta de decirte, cállate.
2: No me di cuenta porque estaba muy emocionado y me dijeron eso. Pero algo muy interesante, desgraciadamente, fue que dice, nosotros perdimos 20 millones.
0: Claro, no hacemos escándalo.
2: Sí, 20 millones de civiles y soldados en Leningrado, en Stalingrado. Pues, ¿qué nos vienes a decir? No es una aventura, me acuerdo que me dijo, no es, para nosotros no es emocionante, no es un deporte. Ya con eso me acabaron, ¿no?
0: Sí, claro.
2: Y con esos 20 millones... si quieren, hay una película terrible que tiene un suspenso, una película que a uno lo deja mal, así como Tiburón, pero sin nada, ¿no? Lo deja ahí emocionado negativamente, que se llama Ven y Mira. Está en YouTube, pero es terrible esa película, y no van a creer que se ven muertos así con ametralladora. No se ve, solamente es el terror oculto. Uh-huh. Lo hemos mencionado, Ven y Mira, es una película que no la puedes recomendar porque vas a salir mal, no vas a salir con ganas de leer más de la Segunda Guerra Mundial, te acaba.
0: Uh-huh.
2: Fue algo terrible, una vergüenza para la humanidad, para todos, y sí estoy de acuerdo de que no se debe hablar como si fuera un deporte o una competencia tipo mundial, ¿no?
0: Sí, como diciendo, miren, qué culto soy, que muchos... Yo hubiera hecho lo mismo, ¿eh? Y te voltean a ver y te dicen, oye, es que esto no es... No que sea un tema prohibido, pero no nos gusta hablar de eso.
2: Sí, es desagradable, sería.
1: A eso vamos con la libertad de expresión, ¿no? Que llega un momento en que hay gente que se ofende.
0: Pero me voy a ir a la pausa porque me queda un minuto. Uh-huh. Aquí el único problema que yo veo es, empiezas a censurar y los gobiernos no se detienen, ¿eh? Les encanta la censura.
1: Entonces, y en eso estoy completamente de acuerdo, claro.
0: Dame chance. Empieza a censurar y entonces va increchendo. Saludos,
1: claro,
0: Daniel.
1: Claro.
0: Espero que ya haya regresado. Y empieza a aumentar. Y llegó el momento en regímenes como el que acaban de comentar, que dijeron: se prohíben todos los partidos políticos, todos los medios de comunicación, cualquier cosa, salvo estas penas. Entonces, no crean ustedes que, ay, nomás vamos a censurar tantito. Vamos a decir que esto no se puede hacer y ahí va a quedar. No. Va a estar aumentando.
2: Mientras no sea solo la voz de una parte, todos tienen que intervenir, mantener la libertad, no es gratis, no se consigue y ya se acabó. Tiene que estarse trabajando día a día y por eso insisto, las gentes especialistas en su tema no deben dejar que otros monopolicen.
0: Vámonos a una pausa, estamos en Cosmos, tormentando el universo, una pausa muy breve y volvemos.
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5: Son las 12:32.

0: Regresamos, estamos en Cosmos, tu ventana al universo. Jessy, ¿quieres concluir algo?
1: Ah, sí, nada más para hablar de lo del material de las medallas Nobel.
0: Sí.
1: Están hechas de oro verde, se le llama oro verde,
0: okay.
1: Que es oro de 18 quilates con una mezcla de plata y cobre. Y están recubiertas con una capa de oro de 24 quilates.
0: Bueno, a ver esta nota. Con esta nota le prometo que Jessy va a llorar y si no llora, le devuelvo su dinero. Así es. No llorar como María Magdalena, pero se la van a salir las de cocodrilo porque conozco a mi gente.
1: Ya me voy.
0: A ver, ahí va. Imagínese nada más que está usted en 1978, en la secundaria Spry del condado Webster, en el estado, por supuesto, de Nueva York. Patrick Moriarty es un profesor de ciencias de la Tierra. Tiene apenas 22 años y da clases de ciencias de la Tierra en tercero de secundaria. Revisando con los alumnos, les platicaba de las órbitas, de movimientos de Kepler, cómo se mueven los planetas, las elipses. Revisó sus cartas astronómicas y se dio cuenta que iba a haber un eclipse total de sol que pasaría por su ciudad exactamente el 8 de abril del 2024. Hizo unas cuentas rápidas en el pizarrón y les dijo, así como Isaac más o menos: para esa fecha yo tendré 68 años y ustedes tendrán 60. Apunten la fecha en sus calendarios porque nos vamos a reunir ese día para ver el eclipse juntos. Ojo, 1978, el eclipse sería en abril del 2024.
1: Manche.
0: Wow. Parecía una broma o algo como una fantasía del salón de clases, pero se convirtió para Moriarty en un proyecto de vida. ¿Por qué? Porque cada año que pasaba, él tenía 22, a la siguiente generación le decía: oigan, nos vamos a juntar el 8 de abril, ¿eh? Esto es un eclipse, aquí está, eclipse total de sol, ta, ta, ta, ta, ta. Bonnie Tyler se murió, ¿verdad? Pero bueno, era eclipse total del corazón. Pero bueno, aquí está Efraín. Claro, Efraín, tú sí sabes, exactamente. Aquí viene el eclipse, y esto es un eclipse, y a la siguiente, fíjate, 79, 80, 81, 80, y así te vas, con 30 generaciones, 35, no sé cuándo se jubila. Y entonces, mantener una promesa de este tipo durante, pues, medio siglo no iba a ser fácil, porque era completamente analógica. Imagínate tú, 78, tercero de secundaria, entras a la universidad en el 83, sales a la joven en el 89, 90, y de repente ya estás 92, 93. Oye, ¿se acuerdan de ese profesor que dijo que íbamos a ver un eclipse? ¿Se acuerdan de Moriarty que decía que...? Y así cada generación... Oye, sí, a mí también me tocó que iba a pasar. Bueno, ¿qué pasó? Con la llegada del internet, Moriarty creó un grupo de Facebook y entonces empezó a localizar a todos aquellos niños desde 1978 hasta el día que se jubila, para decirles: oigan, acuérdense que tenemos una cita el 8 de abril del 2024.
1: Ajá.
0: Obviamente, si encuentra, seguramente un profesor va a tener, da su página de Facebook personal, va a tener a fuerza un alumno que lo va a encontrar y lo va a dar de alta. Ese le va a decir al otro, al otro, al otro, al otro, y se hizo. ¿Qué pasó? Bueno, pues, ¿dónde se encontraron? Se encontraron en el jardín de la casa del profesor en Brighton, Nueva York. Llegaron más de 100, bueno, pues sí, me imagino que sí. Llegaron más de 150 exalumnos que viajaron desde diferentes estados de la Unión Americana para cumplir la palabra que le dieron al maestro. Se repartieron lentes especiales, compartieron historias, y cuando ocurrió el eclipse, pues algunos lloraron, se abrazaron y volvieron por algunos minutos a volver a ser niños de 14 años en la clase de ciencias. Moriarty contrató una banda de música y preparó un catering, o sea, contrató a una empresa de banquetes para que sirviera, igual de espléndido que el Capi.
1: Claro, sí, claro, cómo no.
0: Entonces, él contrata, imagínense, con el sueldo de profesor jubilado, no es jubilado de piloto, ¿verdad? Es
1: que gana. Ajá, claro.
2: Y no es jubilado de países latinos.
0: Claro. Bueno, ahí hubiera sido todavía
1: no,
0: más.
1: No, aún así, aún así.
0: Pero contrata una banda, contrata una empresa que haga un banquete, y lo que él comentó fue que el eclipse pasaba a segundo término. La verdadera lección fue el valor del compromiso a largo plazo y en la curiosidad científica. O sea,
1: así es.
0: Les inculcó a la curiosidad científica. Obviamente me imagino que de esos 150 muchos quisieron ir, pero no pudieron por alguna cosa, ¿no?
1: Uh-huh.
0: Su trabajo, tenían vuelo ese día y no podían no ir al vuelo para ir a ver el eclipse. Tenían que cumplir a un doctor que tenía una cirugía, seguramente.
1: Uh-huh.
0: Pero lo que él quería mostrar era el valor del compromiso a largo plazo y la curiosidad científica. Ojo, el profesor Patrick Moriarty era, como usted ya lo escuchó, a la escuela al pertenecer al Distrito Escolar de Webster en Nueva York, un profesor de escuela pública. No era de privada, porque imagínese una escuela religiosa, católica, la que usted quiere. Pues hay lana, ¿no? Entonces el padre fulano tiene 22 años, empieza a dar clase de ciencias. Pues el padre va subiendo en el organigrama de la organización religiosa. Entonces a lo mejor en 40 años él ya fue director de la escuela o fue vicerrector de no sé qué. Pues hay lana. Pues, oye, a ver, aquí en la escuela contrátame un, voy a ir a la escuela tal, contrátame una banda de música y contrátame un catering y aquí está la lana que paga la escuela. Este profesor Moriarty tuvo que sacar de su dinero de jubilado para contratar la banda de música y contratar el banquete. Entonces, uh-huh, pues tiene todavía mucho más mérito que lo pudiera hacer. ¿Cuál es la sugerencia? ¿Cuál es la sugerencia? ¿Cuál es?
1: La pues sugerencia hay que hacer
0: es
1: eso.
0: ¿Con qué?
1: Pues con lo que venga. Vienen más eclipses, vienen ahorita.
0: A largo plazo.
1: Claro.
2: Que vienen. Pues jale.
0: Exactamente.
1: Ajá.
0: Ahí está. El Halley regresa en 35 años.
1: Bueno, quién sabe si lo vamos a
0: ver. Ah, a ver, nosotros ya nos va a tocar, segura. No, yo no sé. Jessy, quién sabe.
1: Ya no
0: el
1: creo.
0: El Capi,
1: pero bueno,
0: no creo.
2: ¿Quién sabe?
0: Pero a ver.
1: No creo, pero bueno.
0: 35 años. Si usted es profesor en América Latina, en cualquier país que nos escuche de Hispanoamérica o de cualquier parte del mundo, pero vamos a pensar en castellano. Usted tiene 23, 20, 25 años. Puede empezar a hacer un compromiso con sus alumnos de que en 35 años, en julio del 2061, se van a juntar para ver el regreso del cometa Halley. Eso es mucho más histórico que un eclipse, porque sí, es un cometa que en la historia ha dado muchísimas cosas de qué hablar. Es un cometa periódico y es el más famoso que hay en la sí, historia de este planeta. Y que lo podemos ver cada 76 años. Con esa cuenta usted puede, a lo mejor yo lo vi de niño y a lo mejor me toca volverlo a ver. O como Jessica que no lo vio y a lo mejor me toca volverlo a ver.
1: Ajá.
0: El Capi sí lo vio, no le va a tocar volverlo a ver. Entonces, es algo histórico. Hay que entonces a los niños, Isaac, prométeme que vas a ver cuando seas grande el cometa Halley. Prométemelo. Cuando seas grande y tengas 42 años, vas a salir a ver un cometa que se llama Halley. ¿Me lo prometes? ¿Me das tu palabra? Ahí está. Eso es lo que tenemos que hacer con los niños. Y los maestros empiecen a hacer ese compromiso. Y a cada generación, tiene 35 generaciones, espero que no me lo corran, y decirle, vamos a ver el Halley, para hacer lo mismo que hizo Patrick Moriarty.
1: Y ahorita que mencionaste todas las particularidades, además que hay algunas predicciones que dicen que probablemente sea la última visita del Halley.
0: Porque se puede partir.
1: Exacto.
0: Entonces, uh-huh, pues sí. Uh-huh. Capi.
2: Sí, hay maestros definitivamente carismáticos, claro, en el buen sentido de la palabra.
0: Claro.
2: A lo largo de una carrera uno se acuerda de dos o tres, o de uno, pero que le cambia la vida, que le da sentido y que constantemente está tratando uno de tratar de pensar como él.
0: Claro.
2: Entonces es muy importante esa calidad que solo la puede transmitir otro individuo.
0: Claro.
2: El humano, aunque tenga toda la inteligencia artificial del mundo, un maestro personalmente con la pura mirada y carácter y su personalidad y los valores que le inculquen inconscientemente, sí, puede hacer un buen profesional o un mal profesional.
0: Imagínate esta historia, que en 35 años Isaac tenga 42 y que diga, mi tío me llevó con unos locos a un programa de radio
2: de divulgación de ciencia
0: y me dijeron que prometiera que iba a haber que un cometa. ¿Qué es un cometa? A ver, explícale a Isaac qué es un cometa, Jessy.
2: Órale.
1: De hecho ya lo vimos hace rato, ¿no? Con la pulsera. Uh-huh. Un cometa es una bola gigante de hielo mezclada, bueno, bola gigante de tierra mezclada con hielo, y que cuando se acerca al sol se va derritiendo y va a dejar pedacitos por todos lados.
2: Por ejemplo, Jessica.
0: Pero déjame, nada más termino. Entonces va a decir Isaac, fui a un programa con mi tío, otra vez, entre comillas.
1: Abuelo.
0: Y una bola de locos. Y me dijeron que tenía que ver un cometa. Y se me quedó grabado. Y ese día, no sé qué día fue, pero se me quedó grabado. Y aquí estoy yo a los 42 años con alguno de sus hijos, Isaac, viendo este cometa porque pues me dijeron que lo tenía que ver y que era muy importante. Hice una promesa y aquí estoy. Eso es lo que queremos hacer.
1: Exacto.
0: Capi.
2: Sí, exactamente. Muchos de los conocimientos están muy asociados con emociones. Porque recuerden que todas nuestras emociones vienen de la evolución en las tribus, donde todos eran más o menos conocidos por siempre, eran más o menos parientes. Y entonces, cuando esto lo hacemos a nivel pues, de millones de gentes, pues ya deja de tener algunas cosas sentido, pero en el fondo somos los mismos personajes de tribus que nos acordamos de personas. El maestro carismático que a todos nos dejó huella.
0: Todos tuvimos un.
2: Exacto. Eso era esa propiedad. Ese maestro carismático hubiera sido bien la emoción y el nexo, los lazos que se forman de cuando teníamos en una tribu a un viejito que tenía mucha experiencia y nos explicaba todo.
0: Exacto.
2: Y uno era, pues, adquiría esa información. Claro. No solo la información, sino algo más, las emociones asociadas, los sentimientos asociados. Estoy tratando de hacer la división entre tener un celular que tiene más información, que jamás un humano ha tenido en la mano tanta información, que sin embargo, si no tiene significado emocional, ahí está la paradoja. Si la información fría y real y científica no tiene un significado emocional, carece de importancia. Emocional. Es decir, ya la tienes ahí ni te importa. Mientras, por ejemplo, para mí, mi maestro del poli fue Mauricio Rusek, ganador de Premio Nacional de Fisiología, de Ciencias.
0: ¿Te daba clase de?
2: De Fisiología, Anatomía Comparada, varias clases. Y era todas sus clases me acuerdo. Y de otros no me acuerdo ni que no tomé ni una sola clase, o sea, no me acuerdo de nada.
0: ¿Vive todavía él?
2: No, ya murió. Murió muy joven. Murió a 56 años y. No, pues hay muchas anécdotas. Y.
1: Porque aparte no solo era la enseñanza que te daba del libro de texto, eran muchas cosas más.
2: Sí, tenía. Por ejemplo, un experimento dice: el animalito, la ratita siempre tiene razón. En experimentos de fisiología, en los experimentos. Ese es el maestro que tiene razón. Porque es la evidencia científica. Y así cantidad, ¿no? Cantidad de. Decía, somos biólogos y sabemos cómo es el asunto, pero en el caso de los humanos parece que el hombre y la mujer son dos especies diferentes interfértiles.
0: ¿Cómo interfértiles?
2: Porque pues hablo de reproducción, pero son dos especies
1: diferentes.
0: Porque no son de Marte y los son de Venus.
2: Exacto. Sí. Frases como esa que lo dijo
0: dos
2: un día.
0: Dos especies diferentes, pero que son interfértiles. Ah, sí. Claro.
1: Sí, o sea, dos extraterrestres tal cual, pero que se pueden reproducir.
0: Como alguna vez platicábamos, ¿no? Se supone que es una yegua y un burro y sale una mula y la mula sale estéril, son dos especies diferentes.
2: Sí, pero en este caso sí interfértiles, que así eran fértiles. Para explicar las diferencias emocionales.
0: Bueno, no soy biólogo, pero ponle, sí.
2: Después decía, la fisiología está, acuérdense que era Premio Nacional de Ciencias, la fisiología está en el baño. Entonces tú decías, pensaba y dice, sí, no piensa en eso. Claro. Estamos hablando de la caja de descarga del WC. Ajá. Porque miren cómo es eso lo tienen todo en nuestro organismo, hay muchas cajitas. Porque hay un controlador de nivel de todo lo que quieras, de glucosa, de determinadas hormonas, de oxígeno. Nuestro organismo está lleno de sensores tan simples como una caja de WC, donde baja el nivel del agua. Se abre la valvulita, se llena el agua y sube la bollita y se tapa. Eso, véanlo molecularmente, y tenemos por todos reguladores de glucógeno, regulación y control de testosterona, de todo tipo de hormonas. Cuando bajan, hay un sensor y ese sensor controla mecánicamente a nivel molecular, claro, la cantidad de lo que tiene. Cuando
0: es el flotador.
2: Es el bil flotador. Okay. Métanse eso en la cabeza, decía él, y todo, y van a ver el control y regulación en fisiología. Imagínate, una clase de una frase te daba un criterio general por toda la carrera. Claro. Esa es la historia. Yo quería comentar un ejemplo hablando de ciencia.
0: ¿Traes una nota preparada?
2: No, traigo
0: entonces
2: un tema.
0: Entonces el Apophis sí va a pegar. En la
1: a lo mejor.
2: Traigo un criterio. No, es que la idea es el criterio de ciencia, ¿no? Las leyendas, la literatura, las historias de diferentes tiempos a lo largo de la historia de la humanidad, pues dicen mucho de la civilización, de cómo funcionaba la civilización donde fueron creadas. Y la filosofía hinduista pues está llena de cosas que atraen a muchísima gente, pues hablemos de todo el budismo, de Siddhartha Gautama, y hay una historia muy interesante que todos yo creo que la saben, ¿no? La historia de los 6 sabios ciegos que se acercan a conocer un elefante y uno agarra las orejas y dice... Es como una mariposa gigante, ¿no? Otro agarra las patas y dice, son columnas. Otro agarra la trompa y dice, es una serpiente. Y otro los colmillos, ¿no? Y dice, es un toro, ¿no? Entonces, esta anécdota habla, pues, de la filosofía hindú en esa época. Estamos hablando de 500 años antes de Cristo. Si eso lo analizamos, quiere decir que cada quien tiene su percepción y ya. Y eso es
1: el. Y ahí se quedan.
2: Ahí se quedan. Ese es el nivel de conocimiento que se tenía. Cada quien tiene su especialidad y ya. En esta época repiten eso, esa misma anécdota de científicos. ¿Cómo funciona la ciencia o cómo debería funcionar? Es decir, se acercan 6. Ya no sabios, sino científicos, al ciegos.
0: A una teoría.
2: No, al elefante. Ah, quedamos sí, todavía sí. Ahí.
1: Al mismo elefante.
2: Al mismo elefante. Total especie, es igualita. Okay. La especie de elefante hindú. Y entonces se acercan y un científico dice, aquí tengo unas columnas, otro... Ah, para empezar, los 6 ya no son 6 científicos, son, sino, para estar a la actualidad, 3 científicas y 3 científicos. Hombres y mujeres, para estar en la equidad, ¿no? Y entonces se acercan los 6, son ciegos, y comienzan a tocar el elefante, y uno dice, mira, parece una, son columnas, otro dice, mira, tiene la piel rugosa, parece como si fuera un mamparo de algo, otro, igual, la misma historia. Pero los científicos, ya no queda ahí el asunto. Los científicos dicen, a ver, dime cómo tú lo ves, y vamos a ver, juntos sube más arriba que hay.
1: Y las versiones de todos para corroborar.
2: Y exacto. Uno dice, a ver, tú ven aquí, dime qué sientes tú en la trompa. Y otro, y una mujer dice, déjenme subirme porque no alcanzo donde termina hacia arriba. Y así comienzan a trabajar en colaboración lo que antes eran diferentes percepciones irreconciliables. Ese era el mensaje de esta fábula, donde antes eran 6 versiones y nadie podía conocer la realidad a fondo, los científicos se comunican y estos científicos trabajan en equipo y pues logran mucho más, ¿no? La mujer dice, déjame subir a ver a dónde termina en los hombros de dos de ellos. Actualmente la ciencia exige eso, que todos vean todo, todos critiquen a la versión del otro y todos se paren unos a otros para ver hasta dónde llega la anécdota.
0: Bueno, a ver otra. A ver qué les parece. En días pasados estuvimos hablando de que el gran colisionador de hadrones suspende sus actividades para poder darle mantenimiento y ampliar sus capacidades y poder trabajar con materia oscura, y volverá a iniciar operaciones a mediados del 2030. Recordamos, es simplemente una circunferencia, 27 kilómetros bajo tierra en la frontera franco-suiza, donde aceleramos protones al 99.9999 de la velocidad de la luz y los hacemos que choquen. Es un experimento que costó muy caro, más de 5 mil millones de dólares, y es el experimento más importante de la raza humana. ¿Qué pasó? Bueno, que ya en redes sociales algunas personas han empezado a reaccionar a raíz del anuncio de que se apaga el gran colisionador de hadrones. Recordamos, quien lo maneja es el CERN, el acrónimo de, ahorita me acuerdas, es como el Centro de Energía Europea, una cosa así. Sí. Bueno, el CERN. Y vea usted lo que empieza uno a encontrarse en internet.
2: El Centro de Centro Europeo de Recherche, que es investigación nuclear.
0: Ok, research. Sí. Okay, okay. Entonces dice, fíjese nada más, ahí te va, te vas a caer, Efraín. El gran colisionador debe de ser real. Lo apagaron y ahora los días mágicamente se sienten más largos otra vez. Otro. Sí. Siento una diferencia inmediata desde que la máquina está apagada. El tiempo va más lento. Me siento cansada. Otra. Honestamente siento la diferencia. Es como apagar un molesto faro que estaba en mi casa los últimos 4 años. Me siento libre. Bueno, sí, definitivamente el tiempo relativista se puede ver en las partículas. Al acelerar una partícula al 99% de la velocidad de la luz, para esa partícula va a correr el tiempo más lentamente. ¿Cómo nos damos cuenta? Porque una partícula que tenía que tener segundos de vida puede durar minutos. Es como si, imagínese, un humano, un Homo sapiens, su tiempo medio de vida pueden ser 80 años. Medio, habrá quien más, menos. Y de repente se encuentra un humano que documentado vive 500 años, va a decir, pues, ¿qué pasó? ¿Dónde está? Es lo mismo que pasa con las partículas. Sí, las partículas miden el tiempo mucho más lentamente, pero eso no le afecta en lo más mínimo al resto del planeta. Hay que acelerar las cosas muy rápido para ver los efectos. En este caso, nosotros no es así. Pero bueno, pues hay gente que se cuelga de esto para hacerse famoso por algunos minutos. Bueno, pues lo
2: de
0: tomamos.
2: Anécdota, ¿no?
0: Exacto, lo tomamos a cotorreo, no pasa nada, Capi.
2: Sí, es espacio-tiempo. Uno dice, se está el tiempo, pues la famosa anécdota, el que va a la velocidad de la luz, va a una estrella, regresa y ya pasó mucho tiempo en la Tierra, pero él le pasó menos tiempo.
0: La paradoja de los gemelos.
2: Los gemelos, el que viaja, el que se queda en la Tierra, pues sigue envejeciendo muy rápido con respecto al que se fue. El que se fue sigue envejeciendo a su mismo ritmo. Claro. Solamente que el tiempo de uno y del otro cambia.
0: Es hasta que los comparas, que dices, ah, mira, este está bien vigilado.
2: Pero el otro vivió igual.
0: Claro, claro.
2: Sí. Ahora, también eso es el espacio. Como está entretejido el espacio-tiempo, también el espacio cambia. En el CERN, ahí en el centro este, el acelerador de partículas tiene 27 kilómetros de circunferencia. Sí. Pero así como el tiempo cambia y pasan diferentes tiempos cada partícula respecto a su velocidad, también el espacio que recorren es menor. Las partículas casi al 99.999% de la velocidad de la luz, en este caso recorren menos espacio. De 27 kilómetros se vuelve 7 metros.
0: Y como fuerza es igual, velocidad es igual a la distancia sobre tiempo. Si la distancia disminuye y la velocidad es la misma, ¿cuál es la conclusión?
2: De que
0: el tiempo tiene que ser medirse uh-huh. diferente.
2: O sí, sea, entonces son todo
0: tú
2: a la
0: lo
2: vez.
0: Dijiste. Uh-huh. Los 27 kilómetros para la partícula son como 7 metros. Entonces, la velocidad es la misma, 99.99. La distancia disminuye, el tiempo lo tenemos que medir más lento.
2: Sí, esa es la idea de que cuando dicen la palabra relatividad,
0: exacto.
2: Todo es relativo con respecto a todo. No solamente son dos parámetros, sino todo cambia. Eso es muy importante, porque siempre el ejemplo que sale en todos los documentales es el tiempo. También el espacio cambia. Esa es la paradoja.
0: Y que para Newton el tiempo era una constante. Todos lo medimos igual. Y llega Einstein y dice, mangos, ¿no? Cada quien va a medir el tiempo de forma diferente de acuerdo a la velocidad a la que vaya.
2: A ver, Isaac, a ver, ¿cuál era la velocidad de la luz? Fuerte, fuerte.
3: 300,000 kilómetros por segundo.
2: Por segundo, perfecto. ¿Cuál es la estrella más cercana a la Tierra?
3: El Sol.
2: ¿A qué distancia está el Sol? ¿A qué tiempo en luz? ¿Cuánto tarda la luz del Sol en llegar a nos desde que se genera ya?
3: 8 minutos.
2: Ándale. Jessica lo adiestró bien.
0: Sí, pero a base de
1: qué. No, pero él sabe, pobrecito, él sabe, a él le gusta mucho. No, claro que
2: ella
1: no.
2: Ella da talleres, ¿ah? ¿Eh? Sí, no quiere decir
0: pero
2: nada.
0: La conocemos muy... cómo es. Ah. Dictadora.
2: Ah, no, dime.
1: Ah, contigo. Dime. No, no quiero decir que así sea con los niños.
0: Nada más conmigo, Capi.
1: Bueno, con ustedes.
0: Ah, bueno.
1: Mejor con ustedes, por eso a ustedes no les doy talleres.
0: Mejor me callo. Imagínate el miedo que le tiene, que dice.
1: Así debe de ser.
0: No digo
1: con
0: nada.
1: El miedo que me tengan, basta.
0: Bueno, pues entonces, ¿cuál es la recomendación? Bueno, vamos, despide el programa, Jessy.
1: Solo con ustedes. Con los talleres, no, ni con mis alumnos. Échenle ganas, observen el cielo. Si las nubes lo permiten, tenemos un muy buen cielo para observar, entonces disfrútenlo.
0: Capi.
2: Hagan ciencia, es muy interesante. Medio hay que esforzarse, pero sí, es nuestra esperanza para transmitirle a los niños, para que salgamos de tantas mentiras de todos. Vivimos en una sociedad mentirosa, todo Occidente, todo el mundo, estamos en una bola de mentiras, y lo único que nos acerca a la realidad es el método científico.
0: Gracias, Jessy, gracias, Capi, gracias, Efraín, gracias, Isaac. Acuérdate, cuando tengas 42 años vas a salir a ver el cometa Halley. Hiciste una promesa. Nos vamos. Esto fue Cosmos, tu ventana al universo, todos los sábados en punto de las 6, aquí en Radio Universidad. Pásenla muy bien. Nos vemos. 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

Hola, amantes y detractores de la moda. Bienvenidos a Vestigios de la Moda, el espacio donde desvelamos que aunque creas que no te importa la moda, estás más atrapado en ella de lo que quisieras admitir. Yo seré la voz que guía tu curiosidad y desmonta tus prejuicios, por lo que les pido que abran sus closets mentales, saquen sus zapatillas, embárquense en este viaje de descubrimiento, una ventana hacia la moda. El día de hoy, quiero abrir sus ojos, percibir los patrones que son idénticos pero similares, pequeñas sutilezas entre telas y colores. Ciclos son los que caracterizan muchas cosas en nuestro entorno. Y esto también ocurre en la ropa que usamos y vemos en pasarelas. De esto hablaré. Cómo los diseñadores se inspiran en antiguas vestimentas y cómo tú, en la actualidad, puedes estar usando la versión moderna de las zapatillas de Luis XIV. Como mencioné en el inicio, las zapatillas de tacón que el rey Luis XIV de Francia y su corte usaron en su reinado eran muy particulares. Un símbolo del favor del rey. Nadie se atrevía a usar tacones con una suela roja estando en la misma habitación que Luis XIV. Entonces, los zapatos de suela roja empezaron a surgir en el año de 1654. ¡Hace más de 300 años! La suela se transporta al año de 1992. También en Francia. El diseñador Christian Louboutin, diseñando sus primeros zapatos, estaba satisfecho salvo por un detalle, la suela. Parecían más pesados que en sus dibujos debido a las suelas negras. Parecían toscas y poco elegantes. El destino quiso que su asistente se pintara las uñas de un rojo brillante. Christian se abalanzó sobre el esmalte y comenzó a pintar una de las suelas de sus prototipos en lo que se convertiría en el color distintivo de la casa. Algo parecido sucedió con la estructura de los corsés del siglo XIX, que enfatizaba la forma de reloj de arena, y se centraban más en reducir la cintura. Esto era perjudicial para las mujeres. Sin embargo, eran fáciles de usar y daban resultados de forma inmediata. Esta arcaica práctica desapareció conforme las sufragistas liberaban sus cuerpos. Su comeback ahora ha sido principalmente en México y Latinoamérica. Con la cultura de las cirugías plásticas y el mundo conocido como buchón, las mujeres de esta comunidad parecen imitar a las damas del siglo XIX, con cinturas minúsculas que son alcanzadas por el uso de fajas, un corsé moderno. Siendo más actuales, la década de los 60 fue marcada por cortes tipo pixie minifaldas adornadas por medias coloridas con patrones. Un claro ejemplo de esto, la modelo más conocida del momento, Twiggy. Si vamos un par de décadas atrás, a los años 20, se pueden notar algunas similitudes con un movimiento como las flappers y sus rodillas expuestas, que no tan cortas como las minifaldas de los 60s, eran cortas para los estándares de la época. Las medias se lucían con rayas y cortes de cabello que se asemejaban a los pixies de los 60s. Llevando este curioso fenómeno al presente, las tendencias que marcaron los 90s y 2000 han regresado ligeramente cambiados. Los grandes pantalones de mezclilla de los crunch 90s y el tiro bajo de los 2000 se pueden notar que están en nuestra vida diaria, entre la juventud más estilizada. Poco a poco se cuela en el 2025. Como hemos visto, estamos más conectados al pasado de lo que creemos a simple vista. Esto tiene una explicación más simple de lo que parece. Como dice la periodista de moda Glynis Trail Nash, los estilos solían volver casi como un reloj. Solían ser un ciclo de 40 años, en el que aproximadamente cada 40 años estilos similares resurgen con un giro fresco. 40 años es el tiempo perfecto para que una nueva generación sienta nostalgia por el pasado, mientras quienes vivieron y usaron estilos similares de niños se sienten frustrados o desinteresados en volver a las viejas costumbres. De ahí la controversia en la moda. Si nos fijamos en la década de 1940, todos los estilos eran de hombros grandes y muy cuadrados para las mujeres, igual que en los años 80. Cuando se trata de repetir la moda, es nuestro anhelo por el pasado, que al parecer nunca ha sido más fuerte que ahora. La nostalgia puede jugar un papel importante en las imágenes del pasado que la gente decide desenterrar. Como seres humanos, nos sentimos atraídos por estilos y colores que reconocemos, que nos han gustado en el pasado y que queremos revisitar con ese conocimiento consciente. En momentos de crisis cultural y política, así como de crisis personal, reconocemos con nostalgia tiempos que percibimos como más sencillos y felices de nuestra infancia. Tal vez, nuestros padres llevaban un estilo similar,
Y entonces, existe una necesidad humana de recordar y aferrarse a esos momentos de seguridad, optimismo y orgullo, y todo ese tipo de cosas. Ciclos y repeticiones. Es lo que aprendimos hoy. Como todo sigue donde lo dejamos, pero cambiando. La moda, un gran ejemplo de esto. Así que no se sorprendan cuando en 40 años sus hijos empiecen a usar sus antiguas ropas. Y lo que hoy consideramos como actual y trendy, sea vintage y hagan fiestas temáticas con el año 2020, con cubrebocas y bailes de TikTok. Para terminar, me gustaría compartir una frase de uno de mis personajes favoritos, Marceline de Hora de Aventura. Todo se repite una y otra vez. Nadie aprende nada porque nadie vive lo suficiente para ver el patrón.

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2: Es la 1:07.
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6: Tranquila, esto será muy...
7: Ay, doctor, es que la verdad estos temas me ponen bien incómoda.
6: A veces nos sentimos así porque no sabemos todo lo que nos podemos evitar haciéndonos los análisis necesarios. Dime, ¿tú sabes realmente para qué sirve el Papa Nicolau?
8: Le preguntamos a la doctora Sandra Olimpia Gutiérrez Enríquez, docente de la Facultad de Enfermería y Nutrición, y esto es lo que nos contestó.
9: El Papa Nicolau es una prueba que se realiza para la detección oportuna de cáncer cérvico-uterino. La prueba consiste en tomar una muestra de células del cuello del útero o matriz, mediante un procedimiento que realiza el personal de salud. Esas células que se toman se llevan a un laboratorio para analizarlas y después de unos días se envían los resultados.
10: ¿Qué significan los resultados del Papa Nicolau?
9: Una prueba positiva no significa que la mujer tiene cáncer. Esta prueba es únicamente para separar a las mujeres que tienen alguna anormalidad de las que no lo tienen. Si una mujer tiene un resultado positivo, necesita otras pruebas más especializadas para confirmar un diagnóstico. Es importante realizarse el Papa Nicolau porque se pueden detectar lesiones precancerosas que se pueden tratar a tiempo. Esta prueba es gratuita y se realiza en cualquier centro de salud o en las instituciones que pertenecen al IMSS, ISSSTE o servicios de salud. No es dolorosa si se realiza de manera adecuada por un profesional de salud.
10: ¿Quiénes deben realizarse esta prueba?
9: Las mujeres que se deben de realizar la prueba son aquellas que ya han iniciado su vida sexual. Normalmente se comienza 2 años después de la primera relación. La primera prueba realizada se considera como de primera vez en la vida. Si se tienen 2 resultados seguidos de manera anual negativos y la muestra fue tomada de manera adecuada, se puede hacer cada 3 años. Es importante mencionar que, aunque la mujer esté vacunada contra el virus del papiloma humano, debe realizarse el Papa Nicolau periódicamente, ya que la vacuna no suple a esta prueba. ¿Cuáles son los factores de riesgo para padecer cáncer cervicouterino o infectarse con el virus del papiloma humano? La primera condición para padecer cáncer cervicouterino es estar infectado con el virus y tener una infección que persiste. En conclusión, el Papa Nicolau es una prueba que deben practicarse rutinariamente las mujeres. Es necesario que se empoderen para tener un autocuidado que les permita tener el control de su salud. El primer paso es estar informadas y recordar que el cáncer cervicouterino es totalmente prevenible y que hoy en día se tienen 3 herramientas básicas para lograrlo, que son la vacunación contra el virus del papiloma humano, el Papa Nicolau y la prueba de VPH.
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0: Son las 2:05.
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1: Son las 3 con 5 minutos.
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0: Son las 4 con 7 minutos.
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